los que le cierran el camino a la revolución pacífica, le abren al mismo tiempo el camino a la revolución violenta.

Un pueblo culto, dijo Martí, es instrumento hermoso de su propia liberación.

los que le cierran el camino a la revolución pacífica, le abren al mismo tiempo el camino a la revolución violenta.